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1: Vamos, listo. 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
1: ¿Quién es?
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1: Y están todos. 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

0: El comisario estaba hojeando expedientes cuando el cabo se presentó trayendo al detenido un mozo. Un mozo de unos 30 años a lo sumo. Vestía bombacha gris, corralera, que a juzgar por lo vieja estaban dando pruebas de la miseria de su dueño. Sin levantar la vista de los papeles, prestó oídos a la palabra del cabo.
1: Me lo entregó el sargento. A según dice este paisano vago, le robó unas botas al bolichero Viva, comisario.
0: Unas botas. Ladrón barato. ¿Cómo te llamas?
2: Aurencio Nievas.
0: ¿Y de dónde sos?
2: De acá mismo, señor.
0: ¿Trabajás?
2: No, señor. No hallo trabajo. Estuve con Chabao para la cosecha en la chacra de los Barcala, pero en cuantito terminó la juntada de maíz me echaron. Ahora hago algunas changas, vio, y así vivo.
0: ¿A qué le llamas changa? ¡Andá robando! El paisano bajó la vista al suelo. ¿Y han de tener las botas?
2: En el rancho.
0: ¡Cabo, mande mi comisario! Vaya al rancho, el detenido Nieva trae las botas que le robó a don Vivas. Y páselo pa' dentro a este ratero, que ya vamos a ver lo que le damos. Salió el cabo llevando al detenido y el comisario se quedó pensando. Un par de botas, ni pa' robar sirven estos paisanos vagos. No habían pasado dos horas. No habían pasado dos horas que un milico se le cuadró en la puerta de su despacho.
1: Permiso, mi comisario. Fui hasta rancho el detenido Nieva trae las botas que le robó a don Vivas. Me las dio su mujer, las tenía puestas un hijo de ellos, un gurisito de unos 8 o 9 años.
0: ¿Con qué esas son las botas? Son muy chicas para ensuciarse las manos. ¿Y qué decía la mujer?
1: Nada, mi comisario, nada. Lloraba como una magdalena. Cuando me iba a ir, me dio esta carta para que se la diera usted en sus propias manos.
0: A ver, déjame. Déjame. Mujeres que le piden los maridos. Nada más natural, claro. Lo malo es que siempre los hayan angelitos, aunque le hagan sombra al mismo diablo. Pero esa carta era distinta a todas. Escrita en un papel de astraza mugriento y arrugado, las palabras eran una hilera torpe de garabatos
2: que habían estampado la gracia y la inocencia de aquella criaturita de 7 u 8 años, ajena por completo a la desgracia que la miseria echó sobre su rancho.
0: El ceño del comisario se fruncía al tiempo que le iba descifrando, y al acabar de leer casi temblaba la sucia hoja de papel entre sus manos. Agente, mande mi comisario, vaya al rancho el detenido Nievas, lleve esas botas que ha traído. Dígale a la mujer que fue un error, que nos disculpe. De vuelta me le pregunta al bolichero de parte del comisario, ¿cuánto valen las botas? Se las paga y que se olvide el caso. Espere, no se vaya. Allá mismo me lo largan y que no deje de llegarse hasta acá mañana mismo. Puede que le haya hallado algún trabajo. Se retiró el milico tras la orden. Y el comisario se acomodó en la silla para repasar esa sucia hoja de papel que aún temblaba como un pajarito ondeado entre sus manos.
3: Señores reyes magos, yo les pido que se acuerden este año de traerme las botitas. Yo soy bueno. Y a según me han contado los demás chicos, si uno se porta bien todito el año, ustedes no se olvidan del regalo.
0: Al apartar la vista de la hoja, sintió como una brasa dentro del pecho y echó afuera la rabia murmurando, mientras que la miseria, haga de esta laya, yo nunca serviré pa' comisario.

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Vayan estos versos en reconocimiento al esfuerzo cotidiano de las amas de casa. Todo gira en torno a vos y aceptaste sin relevo. Por ser alma del hogar de horas extras sin recreo, te dejo como unas flores mi simple agradecimiento. Hoy son muchos los problemas, cada vez hay menos tiempo, que la comida a los chicos, la ropa para el colegio, o que hay que comprarles algo, o tal vez cortarle el pelo, revisarle si hay piojito que pescó de un compañero, o cuando no andan con moco y hay que comprarles remedios. Gracias a Dios son sanitos, ¿pa' qué quejarnos de lleno? Lavar y planchar la ropa en cualquier ratito de tiempo, los juguetes de los chicos desparramados por el suelo, como si esto fuera poco, hablando de chico el sueldo. Todo aumenta de a poquito, pero el sueldo sigue quieto. ¿Pagaste la luz y el gas y la cuenta del teléfono? Todo esto desgasta, claro, y uno se altera de los nervios. Me hacen falta vacaciones, ¿por qué no te vas bien lejos? A veces decimos cosas que la verdad no queremos. Orgullosa de tus hijos, vas disfrutando progresos que compartís día a día con el que es tu compañero. Sabés perdonar ofensas o también dar un buen reto, y cuando hay acciones buenas las premiás con un buen beso. Tan apegada a la casa, lidiando con todo eso, si trabajás todo el día o vos crees que no te veo. Por eso al llegar la noche caes rendida de sueño, no tenés ganas de nada y menos hablar de sexo. Y si te sacan el tema, vos solo pensás en eso. Si llega a toser un hijo, por más que ya estés durmiendo, pegás un salto de la cama y ya lo estás atendiendo. ¿Cuándo sentarse a matear y despejarse un momento? ¿Pa' charlar con una amiga o dar una vuelta al pueblo? Si hasta mirás tu novela entrecortada, o miento. Vos tenés tiempo pa' todo, y pa' vos no tenés tiempo. Me alcanzás el par de medias, está colgado en el perchero, y ya te estás levantando a revisar si está seco. Estás pendiente de todo, cumpleaños y casamientos, si hay que ir a comprar verduras, darle la vacuna al perro, cuidás la plata de la casa y andás mirando los precios. Mañana será otro día, pero mañana es lo mismo. Y la rutina te cansa, te lleva al agotamiento. Peón de jornada completa, sin sueldo y de cama adentro. Descansás cuando dormís, o salvo cuando tus suegros o tus padres te visitan y allá se van con los nietos. Y aprovechás un buen baño, relajás un poco el cuerpo, te encremás, te depilás, te teñís de paso el pelo, por un momento sos tuya. Querés mejorar tu aspecto, dedicarte un poco a vos, y en cuanto ves al espejo, observás con amargura algunos cambios del tiempo. Yo pienso que como hombre, un muchas gracias te debo, por ser madre y por esposa, ama de casa sin cuento. Rodeada de tu familia te haría un gran monumento. Si por todo lo que haces ya tenés ganado el cielo, vaya este ramo de flores que te doy en estos versos. No aflojes nunca, mujer, que tus hijos van creciendo, y algún día serás vos que irás.

Desde este lugar lejano quiero brindarle a un amigo mi homenaje, testigo de su amable bondad. 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

Hola, ahí está. Ay, que me gela que por ahí me cambian los controles. Hola. Justamente estoy hola, buenos días, sí. Ay, qué vergüenza, justo estoy transmitiendo por TikTok también. Y le hablaba a la gente de TikTok. Buenos días, gente, ¿cómo están? ¿Todo bien? Empezamos raro este programa. Pero bueno. Ay. ¿Cómo andan? Buenos días a la gente de... A la gente de acá de Román, a la gente de San Javier, a la gente de Alejandra, a la gente de Los Gusanos, Las Palmas, de Reconquista, de Vera, Malabrigo, Colonia Teresa, de Colonia de San Roque, Las Marías, buenos días a todos, los que están en zona de isla, ¿cómo andan? Ahí está, ahora sí. ¿Cómo amanecieron? Buenos días. Levántense. Bueno, empezamos un programa más de esto que es Domingo para Recordar. Y esta vez todavía, no digo hoy voy a estar. Todavía estoy solo, porque bueno, Chona va a venir un poquito más tarde. Así que nos va a estar acompañando seguramente a las 10, cuando está caliendo un poquito más el sol. Así que bueno, como todos los domingos, le vamos a pasar música del recuerdo para que usted disfrute, baile y goce. Para que disfruten la cama seguramente, porque hay muchos que nos están escribiendo, me están acá en TikTok, ya me dicen, estoy acostado, me da pereza levantarme, así que los entendemos, a mí me costó levantarme hoy con este frío. Te comento rápido, que te puedes comunicar. Hoy pura buceca que suscito, dicen acá. Tomá. Sí, hoy me invitaron a una buceca, así que hoy vamos a comer una buceca. A ver qué tal hace el tío allá en la casa de la familia Tur. A ver qué tal la hace. El año pasado se lució, la hizo rica. A ver, este año sí sigue la magia intacta. Bueno, te puedes comunicar con nosotros al 3482-646504, que es el número de la radio, sino también a través del Facebook Domingo para Recordar. Y te comento rápido para que vos tengas en cuenta que, porque ya viste, empezaron las temporadas de frío, que el resfrío, que la tos, que el ataque de pecho, que este, que aquello, que... Bueno, hoy la farmacia de turno es la farmacia Enrique... No, a ver... Sí, Enrique Kainel. No. La farmacia Kainel. Está mal, nomás la foto de fondo que pone. La farmacia Kainer, la que está en San Martín al 1272. Ahí está, ahora sí. Ahí está. La farmacia de turno, la farmacia Kainer, la que está en el por la principal. Esa es la farmacia de turno hoy por emergencias, porque ya empiezan las temporadas de frío, como dije, y empieza que la tos, que el pecho, que las alergias, así que bueno, ya saben, por emergencias. 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Mañana ya estarán atendiendo. ¿Qué más decirle? Bueno, no, Chona, aparece. Seguramente ya va a venir, así que a esperarla. Te comento rápido, bueno, que falta una semanita, 7 días clavados falta para que se lleve a cabo la jineteada, ¿sí? Ahí ya te leo, acá está. Te leo bien todo. Los chicos ya están trabajando en el tiro, los chicos de la Comisión del Tiro Federal de Román,
ya está en el predio trabajando, dejando todo en óptimas condiciones para este domingo, para la gran jineteada en Doma. Ya te leo que hay, pero bueno, te voy comentando que ya con la compra de tu entrada, si la querés comprar antes, va a valer lo mismo que en puerta, pero si la compras antes, vas a estar participando por premios, 3 premios en efectivo. Primer premio va a ser 200.000 pesos, segundo premio 100.000 y tercer premio 50.000 pesos en efectivo para los que deciden comprar ante las entradas. Como dije, va a valer lo mismo, pero van a estar participando por eso. Así que bueno, este domingo 17 a partir de las 9:30 ya está, van a estar ahí todo preparado para que puedas disfrutar de un hermoso domingo de cultura. Te dije 17 de mayo, domingo 17 de mayo, con broche de oro, con cuero tendido, van a estar presentándose Néstor Acevedo de Alejandra, Federico Ábalos de Aguará Grande, Ramiro Benítez de San Cristóbal y Luis Flores de Colonia Teresa. Y montes especiales a la esclina, Iván Ferreira versus la sorpresa de Fabio Cian. Así que no te lo vas a perder. Y el asado, la estaca, lo más esperado para la gente. Así que tienen que ir a disfrutar. Y ya de paso te comento que también todavía está a la venta el bono contribución que está realizando el tiro. Solamente 2.000 pesitos, te puedes llevar uno de los 8 premios. O los dos, le pegás, comprás casi todo y le pegás y te lleva casi todos los premios. Bueno, por 2.000 pesitos vas a estar participando por un cordero o un lechón o pollos o bolso de creación en Lili o un termo y un mate o un pollo o un mate o un premio sorpresa. Así que qué lindo, ¿sabes qué? Comprar un numerito, 2.000 pesitos y te lleva un cordero o un lechón. Así que aprovecha. ¿Qué más? Bueno, creo que ya estamos. 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A ver, bueno, ¿qué más? Creo que estamos. A ver si ya llegaron mensajes. Ya están.

está pasando? ¿Qué está pasando? ¿Que no anda? Bueno, ahora lo hemos escuchado a través del teléfono un audio, pero bueno. Dice, bueno, metele algo de Vicentico, Los Decadentes, Vilma Palma, La Bersuit. Está para escuchar algo de Vilma Palma. Bueno, ahora lo buscamos, y escuchamos el otro audio. Pero mientras tanto, y mientras esperamos a Chona, vamos a escuchar algo de música. Vamos con esto de...

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Acordate. Estamos, ya te digo que, a qué temperatura estamos. En Román, supuestamente, no sé si me está mintiendo, estamos a 10 grados con sensación térmica de 16 grados. Y vamos a tener la máxima de hoy, va a ser 16, supuestamente, va a estar así todo el día. Así que esperemos. Humedad del 72%, así que bueno. Viento, va a haber poco viento, 7 kilómetros, nada más. Ayer estaba potente el viento, ayer estaba re potente. Bueno, también te comento lo que va a ser para la semana. El lunes, yo te voy diciendo los números de máxima y mínima. Lunes 19.7, martes 21.6, miércoles 22.8, ese después jueves 23.9. Llegan esos días que de otoño que te vas a la escuela con la campera y después no sabes dónde ponerla. te dan ganas de tirarlo porque te agarra calor. Viernes 23.12, sábado 21.8 y mira, escúchame. Domingo 17, aparte de ser la segunda gran jineteada en el tiro federal de Román, también va a ser un día hermoso. 18.5 va a ser. Un hermoso día para tomar mate y disfrutar de una demostración de nuestra cultura. Así que bueno, acordate, domingo 17, gran jineteada en el tiro federal Román a partir de las 9:30. Así que ya te había comentado cuáles van a estar. Así que pues te lo voy a repetir para que lo escuches. Acá está. Broche de Oro con Cuero Tendido, Néstor Acevedo de Alejandra, Federico Ábalos de Aguará Grande, Ramiro Benítez de San Cristóbal y Luis Flores de Colonia Teresa. Monta especial a las Clinas, Iván Ferreira versus la sorpresa de Fabio Cian. Así que ya sabes, este domingo 17 de mayo, la jineteada. Así que atento. Y después en el cierre va a haber música en vivo, así que para que disfrutes. Que ahora te voy a decir qué banda estaban, porque no me acuerdo. Vale, Oscar, y te digo qué banda van a estar en el cierre de la jineteada. Así que bueno, acá mandan videitos los chicos del tiro, ya están trabajando a full. Me están metiendo, preparando todo ese predio para que esté en óptimas condiciones para el 17. Así que bueno. ¿Qué más? Vamos con la música, vámonos. Chona, aparecé, Chona, vení, me dejaste retirado. Vamos con esto de Miguel Gallardo, Muchachita.

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0: Bueno, ahí sonaba Mente y Limón de Roque Navaja. Qué hermoso tema. Bueno, acá en TikTok nos dice Tomás: hoy juntada en familia y buceca, y a la tarde juntada con amigos a ver cómo juega River. Bueno, no voy a decir nada porque Boca jugó, perdió. Pero bueno, así hoy juega River a las 7 de la tarde contra no sé quién, no sé cómo. Pero bueno, sí, Boca también jugó bien. En parte, después jugó, se confió, sí, bastante. Pero bueno, ándate, Riquelme. te comento rápido. Bueno, también buenos días a la gente que se está levantando. Mucha gente se levanta tarde por el frío. Buenos días a esa gente. Buenos días a Jennifer ahí de Reconquista. También nos está escuchando. Y buenos días a todos, nuevamente. ¿Qué te iba a decir? Te iba a comentar. 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Te comento la farmacia de turno. Hoy es la farmacia Kainel San Martín al 1272 por emergencias. Me escucharon, dicen un frío especial para el café y el salame y el pancito. Pero por supuesto que sí, a la noche, ¿viste? Cuando empieza a pegar ese frío que tenés que estar así. Ay, qué lindo. Es lindo el frío para estar encerrado o quieto, pero para viajar en moto como viajo todas las mañanas, no es lindo. Es frío. Bueno, te comento rápido, este domingo 17, recordá que está la segunda gran jineteada en el tiro federal de Román. Los chicos ya están trabajando a full, ya se están, mientras trabajan, se están haciendo su tortita asada, para tomar el mate, y mientras descansan un ratito siguen trabajando. Están limpiando los costados, cortando pasto, viendo todo para que quede en perfectas condiciones para el domingo. Te comento, a ver, iba a estar el acá está. Broche de oro con cuero tendido, Néstor Acevedo de Alejandra, Federico Ábalos de La Guará Grande, Ramiro Benítez de San Cristóbal, Luis Flores de Colonia Teresa, Monta Especial a la Esclina, Iván Ferreira versus la sorpresa de Fabio Cian este domingo 17 en el tiro federal. Gran jineteada. También, bueno, va a haber cierre con el polaco Juanovich y el JJ del chamamé, para que disfruten de una buena chamameseada después de la jineteada. Así que ya sabes, no te lo puedes perder. Nuestras culturas. Así que también te comento. 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Ya recién se despierta la gente, recién. Dice, hola, buen día, un tema de Simeone, procuro olvidarte. Que nos levantamos bien muy melancólico. Se ve que este fresco pega fuerte. Simeone, procuro. Así que se ve que estamos melancólicos hoy. A ver, acá lo vamos a dejar preparado. Otro tenemos más. Hola Jesús, buen día. Pásame un tema. Soy Marianela. Muy buen programa. Con un tema de José Perales. Bueno. Sí, José Luis Perales, temazo. Ahí vamos a poner uno para que lo disfrute. Te recuerdo que la farmacia de turno es la farmacia Kainel en San Martín, 1272, si no recuerdo mal. La farmacia del centro. Así que por emergencias. ¿Qué pasó, Chonita? No vino. Desapareció, Chonita. Desapareció y no vino más. Y bueno, el domingo que viene no vamos a estar porque, yo voy a estar en la jineteada. Así que ya saben, tenemos otro audio, tenemos un audio, pero lo vamos a escuchar del teléfono porque no va de la computadora. ¿Qué dice?
1: Hola Jesús, ¿cómo estás?
0: Bien, ¿y vos?
1: Quiero escuchar algo de Pimpinela, si puede ser. Soy del barrio Los Pumas, soy Cookie. ¿Cómo te trató el primer frío?
0: Me trató más o menos mal. El moto, hola, ¿qué tal? Estoy saludando a la gente de TikTok. Hola, vale. Medio mal. Se le aguanté más o menos. Pero sí, se sufrió. Ahí me di cuenta que tengo que prepararme un poquito más para la moto. Pero bueno, de a poco. Bueno, vamos con la música. Así me dejan de escuchar un poco. De tan cansado de tanto que le hablo. Vamos con esto de Simeone. Procuro olvidarte.

0: Hola, ahí está. Ya que me falla cada tanto el coso. Ay, me falla cada tanto el micro. Bueno, che, dime si él, si quieres volver, dice la canción. Escuchen. Hola, sí, ¿se escucha bien? Espero que se esté escuchando bien.
1: Hola, Jesús, ¿cómo andás? Buen día. Acá estoy escuchándote, preparando la parrillita. Parece un aceite de mi señora. Unas mollejitas, un riñoncito, una patita mulo. Y escuchándote, bueno, quisiera escuchar un tema de Arjona. Se dice taxi. Está bueno, ¿ah? Pásamelo, gracias. ¿Y a Chonita la raptaron los marcianos?
0: Chonita, para mí que Chonita está enamorada, porque no vino, ¿eh? Está enamorada con su presión. No, Chona, mentira. No, la Chona hacía mucho frío y hay que entender que ya es una adolescente mayor. Ay. Eso, ahí vamos a pasar el tema. Ah, así que te recuerdo que la farmacia de turno de la farmacia Kainel, creo que es de Angelita Kainel, la que está sobre la principal. Se está despertando la gente. Aparecieron los compañeros, los amigos. A ver qué dicen. ¿Qué dicen los amigos?
2: Hola amigo, ¿cómo le va? ¿Cómo anda usted? Acá lo estamos escuchando en la comería de los dos payasos. Ya hicimos el juego, todos tenemos la parrilla, todo, pero nos falta la carne. En un rato ha de llegar. Lo felicito por su programa y bendiciones para usted y toda su audiencia. Ya casi que nos estamos retirando esta noche, capaz que nos estamos yendo, estamos viajando, así que si Dios quiere, y si no mañana, ¿qué va a ser? Un día más, un día menos, ¿viste? No hay que desesperarse mucho por eso.
0: Exactamente. Seguramente contento por estar y después triste por irte de tu pueblito querido. Pero bueno, sí, muchas gracias por el programa. Me está escuchando Chona, metí la pata. Bueno, Chona, ya está. Soltalo, dejalo y vení. Decirle que se vaya. Ya es momento que toda la mañana tuviste. Bueno, vamos a seguir con los temas. Vamos. Come on. Vamos con esto de Serena Manolo Galván.

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7: ¡Hola!

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1: Bueno, un saludo para el tío que está haciendo una buena buceca ahí en lo de tour, de Piqui Tour. Dale, tío, dale, metele, apurale que ya enseguida voy. Me imagino que le pusiste más agua, ya que yo como grande.

0: Bueno, ahí sonaba Los Nocheros. Ya llegamos al final. Ya llego al final. Ya me tengo que ir. Ya 12 y 4 pasó volando la hora. Pero bueno, nos estaremos contando en el próximo, no en el próximo domingo, el otro, porque acordate, te recuerdo que este domingo 17 es la gran jineteada, la segunda gran jineteada en el Tiro Federal de Román. Te comento, te repito que va a estar, bueno, el 17 de mayo, va a estar, va a haber broche de oro con cuero tendido, Néstor Acevedo, Alejandra, Federico Ábalos de Aguara Grande, Ramiro Benítez de San Cristóbal y Luis Flores de Colonia Teresa. Monta especial a las clinas, Iván Ferreira versus la sorpresa de Fabio Cian. Te recuerdo que comprando tu entrada con anticipación vas a estar participando por premios. Por un premio de 200.000, un segundo premio 100.000 pesos y tercer premio 50.000. A todo esto, los que compren la entrada antes del viernes. Hasta el viernes tienen tiempo, digo. Así que ya saben, y bueno, después va a haber un cierre musical. Va a estar, ya te digo, a ver, acá está, el polaco Juanovich y el JJ del chamamé tocando en vivo para cerrar la noche con unos buenos chamamé. Así que no te lo pierdas, este domingo 17 de mayo vas a poder ver la segunda gran jineteada. Como... Epa, se me cruzó. Bueno, como la primera, esperemos que sea un éxito. Y bueno, lo esperamos. Y bueno, acuérdense, en la, cambiando de tema, la farmacia de turno es la farmacia Kainel, la que está por San Martín al 1200. Ya te digo, al 1272. La farmacia Kainel. Así que bueno. Muchísimas gracias a todos, gracias a los que mandaron mensajes, los que están siempre presentes. Saludos a Silvina Ferecín, que nos había comentado en Facebook. Y bueno, gracias. Te repito, este domingo que viene no, porque estoy en la jineteada, pero el otro estamos de nuevo con toda la música del recuerdo, como te gusta a vos, como me gusta a mí, como le gusta a Chona, como nos gusta a todos. Así que gracias a los locales que nos auspician. Sin ello no sería posible esto. Y nada más que decir y repetir. Gracias. Nos estaremos contando el otro, como dije. Así que... Chau.
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2: 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Argentina, Buenos Aires, buenas noches, bienvenidos, gracias por estar aquí. 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